tradición esa vaina. Hey, saludos para los amigos. Saludos a Rosalina. Gracias para ir por activar siempre ahí, ¿eh? Saludos a Michael Ponce. A Jessy también conectada con nosotros en esta bonita tarde maravillosa. Y como hoy no es un día cualquiera. Hoy es juevesito y es cinturita de semana. Y también hoy, este día 3 de septiembre, está de cumpleaños nuestro compañero de trabajo, Eduardo Díaz. Y para él le ha solicitado una canción que se llama Las Mañanitas Tradicionales, hombre, con mariachi. Vamos a mandarla con mucho gusto. Compadre, 33, 33, 34, 27, váyase poniendo las pilas y mandando un mensaje, hombre, ¿eh? ¡Ay, ay, ay! 89-1. Que la pase feliz.

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0: Bueno, estamos llegando a la hora 6 de la tarde y noche, 6:17 minutos. Para todos los compadres que están disfrutando de la programación, hombre, con un gran panón.
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0: Quiero saludar a la gente de Radio Patoro en el departamento de La Paz. El departamento que le da honor a su nombre. El departamento de La Paz. Saludos, Javier, buen compa, Rafael también, hombre. Allá está conectado totalmente con nosotros, disfrutando de la buena música. Recuerde, línea.
2: Lo primero que miré.
0: Una semita pelona ahí. Yo veo un pan y me corro. Veo dos panes y me corro. Rafael mira un pan y se corre también, dice. No, me corrompe. Ay, hombre, qué ingrato. Qué ingrato. Recordando tiempos de escuela también, va. Cuando en escuela la pasábamos ready nosotros. Ridículamente. Se lo pone en la mano y capaz no corre. Y dice, no, yo le dije, me corrompo, es otra cosa. Quiera Dios eso. Saludos para Forestal también. Saludos, dice. Omicentro. Hasta el Calvario San Marcos de la Sierra. ¡Ey! Saludos a la gente del Calvario. En conexión total con nosotros. Recuerda, línea 33-33-34-27-27-18-8506. La gente allá en San Pedro Sula también va. San Pedro Sula en la casa, totalmente activo.

0: musicales. Me están solicitando ahí saludos para el buen compa que viene llegando ahorita mismo. Ahorita viene llegando el buen compadre por ahí, va. Está siempre sintonizando la radio, esperando que la esté pasando súper bien. Hoy estamos en el día jueves, compadrito, y usted no se me aflija ni se me afloje, hombre. Recuerde que aquí estamos, aquí estamos ready, aquí estamos pasándola bonito, súper genial, pasando.
1: Y vamos a cantar una canción
0: a esa hora de la noche, y atención porque se viene algo buenísimo, se viene algo con sabor, con alegría, con entusiasmo. Claro que sí, juevesito rico, dice.
1: Vamos a cantar una canción al estilo de mi compa, el de la RS, se llama La Carcada, viejo, al estilo guata. Vamos a ver cómo dice.

peticiones musicales. Gracias a la gente que está conectada con nosotros desde Sigua. La gente de Sigua te pide conexión. Escuchando la programación siempre a través.

0: compadre. Le hemos pasado bonito esta tarde majestuoso, pero ya me voy. Ya me voy. Permitime acá un momento. Hasta me complace con una canción que ahí sí me dice el hijo ausente de es que sí, hombre, ahí le faltan unas de la Jita. Saludos a la gente en la Jita, va. Y saludos, gracias por estar conectada conmigo. Dice, música de banda tiene, ¿no? Ahorita vamos a solamente rancheritas, pero chicos, ya me voy. Ya me voy. Ya me voy. Ya me voy. Buenas noches para música romántica, debido también a que tenemos unas actividades para las redes sociales hoy en esta hora de la noche. Una hora vamos a tomar ahí, va, para poderles llevar también contenido de las redes sociales desde Santa Cruz de Yohoa, la gente conectada en Yohoa, gracias por la conexión del actor Montemayor, saludos. Entonces vengo complaciendo más de la buena música, los inquietos del ancho suena nombre la chica.
1: Vamos a ver,
0: sí.
1: Algo bailoteado.
0: ¡Ay, le va, compadre! ¡Vamos! Por ahí conectado. Buenas noches, feliz jueves para todos.

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3: Buenas, buenas, buenas. Para mí es un grato placer estar con ustedes. Auditoría, es un placer enorme estar con ustedes en este orientador programa que ha sido titulado Las Plantas de Tu Vida, dirigido por tu servidora, la que ahora le habla, tu naturista y consejera espiritual, la hermana Luz, ya que he llegado a este bonito programa hacia todos y cada uno de ustedes, para que usted pueda liberarse de aquel problema, de aquella enfermedad, para que usted pueda liberarse de aquel terrible problema que está afectando el feliz momento de tu existencia. Hombres y mujeres que luchan por una vida mejor, seres que se enfrentan a la adversidad, ¿qué tienes que hacer? Visitarme de manera personal y romperá usted, ama de casa, usted hombre de familia, usted querido amigo, caballero, señorita, señora, son todos ustedes, para que puedan ustedes liberarse del mal, del hechizo. ¿Por qué te has preguntado que luchas y luchas, por una mano agarras tu dinero y por otra se marcha como sal y agua? Suerte tiene usted para poderlo tener, para trabajarlo, porque no te abruma el trabajo a pesar de tantas dolencias que vienen por manos ajenas. Déjeme decirle que yo, tu naturista, tu psicoanalista perfecto del alma, la hermana Luz, podré liberarte de esa gran enfermedad, de este gran problema. Usted, amiga, amigo, viene luchando en el amor, no encuentra la compañera idónea que te ofrecerá la ternura, la comprensión y el amor a tu vida. Llámame de manera personal, que el amor hay que atraerlo con buenas cosas, no con hechicería, ojo, oiga, atención, ¿verdad? Sino que con sortilegios, quitando esa mala suerte de tu vida y poniéndote en tu poder esos poderosos amuletos que poseo en mi clínica de medicina natural de alma y guía espiritual. En eso podrá usted encontrar plantas que usted necesita al visitarme de manera personal. 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Decídase a llamar, quite la duda de su corazón, ha gastado mucho, lo vuelvo a mencionar, podré ayudarte a liberarte de eso que te atormenta, contestando otra.

iniciales LA. Sé que eres una joven de 30 años que no se ha casado, que ha tenido sus amoríos porque los ha tenido, no tiene familia. Tenga usted cuidado porque debe de tener familia, hogar. Y han dañado porque el primer amor que te dejó plantada con velo, corona y todo, fue arrebatado por la mano de otra mujer con cosas sucias. De igual manera yo pongo a tu disposición mis talentos para poder ayudarte a que ese caballero de Juan que hoy anda pretendiéndote sea de buenas intenciones y no sea usted utilizada únicamente para el momento, no sea usted un juez.

0: luto de cada uno de ellos, porque quedas herida, triste, acongojada y ya se enferma, ¿verdad? Entonces llámame al 9523-4545. Con el cofre seccional de la correspondencia yo doy lectura a otra cartita más que me viene con procedencia de Colón Moncagua, la frontera, con el seudónimo de A Familia Agradecida, amiga Patricia, amiga Luz Patricia, que estoy en sintonía de su orientador programa. Hace mucho tiempo la visité en La Esperanza Intibucá y sé decirle que usted me liberó y liberó a mi familia, a mis hijos de Estados Unidos que estaban padeciendo, doña Luz, de una terrible enfermedad, uno de ellos de alcoholismo, el otro pues de que no les rendía el dinero en Estados Unidos trabajando en un restaurante o en un trabajo. Ahora ellos viven felices y agradecidos gracias a la limpia directa que usted vino a hacer acá a mi casa. He escuchado y me siento tan dichosa de volverla a escuchar. Sé que pasa viajando, sé que pasa trayendo medicamentos. Gracias a Dios que está por estas comunidades con su programa orientador para que usted pueda servir con ese conocimiento y causa a tantas personas que necesitamos siempre de su ayuda, distinguida hermana Luz. Amiga, gracias por tu carta, familia agradecida de aquí de Colón Moncagua, frontera con El Salvador. Me siento más que satisfecha y contenta de escuchar esa carta de agradecimiento y muchas más. 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Déjenme decirles, fieles oyentes, que este tu programa está cargado de una alimentación espiritual que es capaz de dominar esa situación difícil que usted y los suyos están pasando en este momento. Estás pasando porque sientes de esa desesperación, quieres irte del hogar, querido varón, caballero. No te sientes bien con tu compañera, con tu esposa o la que Dios puso a tu lado. Estás buscando otros horizontes. Vas a viajar al exterior, a Estados Unidos. Podré poner el poderoso amuleto del viajero. Les hago saber que poseo varios amuletos. La flor bendita de Jericó, para que la tengan un cristal en su casa, ama de casa. El poderoso amuleto del viajero. Los pétalos de pachulí del amor para ti, linda, para que puedas ser feliz en ese hogar, ama de casa también. Voy a recomendarles unos baños para que usted cueste romero, ¿verdad? Agregue 9 pétalos de rosa o 12. ¿Verdad? Los dejen maceración bajo la luna en la mañana, los riega en la entrada del portón de su casa, en el zaguán, alrededor y todo, alejando toda vibración negativa, porque sé que están siendo atacados por envidias negativas, que sonríen cara alegre y por otro lado te desean ver fracasada y fracasado. Hombre de cabecera, jefe de familia, es contigo que me estoy dirigiendo. 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No deje que aquello lo lleve al tormento, no deje que la enfermedad se lo coma poco a poco, la decepción, la desesperación, la ira, la confusión o todo aquello que te está atormentando. Tengo un amplio surtido de medicina natural para poderle curar ese dolor de rodillas, amiga que me escucha, ese dolor de cerebro, eso que comes y agarra una flutulencia en su estómago. Eso que usted siente, que esa humedad en su parte que no se la puede quitar, que únicamente encuentra calmante, pero no la curación. y tantas enfermedades crónicas y difíciles que has perdido la fe, repito, visítame de manera personal. Conéctate a mi línea psíquica espiritual al 95-23-45-45 y sea uno más, querida amiga, amigo, de esos pacientes y oyentes agradecidos que hoy luchan por una vida mejor. ¿Qué tienes que hacer? Consultarme de manera personal, hacer tu llamada de forma inmediata, preguntarme, doctora Luz, ¿cómo puedo yo entrevistarme con usted ahora mismo? Me urge, siento en mi corazón que es usted la que va a liberarme de la dependencia del alcoholismo, de la dependencia de la desesperación que quiero dejar mi hogar, o usted, ama de casa, te sientes atormentada, te sientes guiada por una vibración negativa, sientes que rechazas a tu esposo, pues es algo malo. Porque el hogar no lo puede votar así. Te has enamorado de otro porque tal vez esto te están hechizando, te están trabajando, tienes hijos grandes. 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Un saludo para cada municipio fronterizo hasta donde llega esta radioemisora de Masaya 89.1 FM, sintonizándome en el horario de las 7 y 15 de la mañana, de las 2 y 15 de la tarde y de las 7 p.m. de la noche. Encontrarás sanos y positivos consejos para tu hogar, para tu vida. Usted, querido muchacho joven de 20, 22 años, ya no es un hombre, dígame, decirle que podría ayudarle en el amor. Usted linda, este programa está cargado de una alimentación espiritual que es capaz de dominar esa situación difícil que usted tiene en este momento. Puede enviar su cartita con su puño y letra con un seudónimo calificativo, exponiendo su problema, exponiendo su enfermedad, exponiendo tu inquietud, amiga, y así podré ayudarte a que darte respuesta, porque sé que me vas a visitar de manera personal. Recuerde que tengo el conocimiento para alejarte del mal. Poseo la bendita piedra de Ara, poseo los famosos aumerios que llegarás a traer, poseo para liberar tu casa, tu hogar, de esa tensión. De eso que está pasando usted en este momento, se siente desilusionada, te sientes abatido, amigo, porque tal vez el dinero no te está funcionando, la cosecha hay que bendecirla, regando unos benditos siete espíritus en la punta de la tierra, para que tus cosechas cafetaleras que usted tiene sean prósperas, fructíferas, y usted no pierda un tan solo grano. Que tu palabra sea escuchada donde usted vaya a mencionar un bien, un favor, un plan, una transacción de papeles, una venta de ganado o algo, sea usted escuchado y que su precio sea el que usted pida, no el que le ponga. Así que yo te daré ese poderoso amuleto y daré una limpieza espiritual en tu vida personal que usted mirará con sus ojos, ¿verdad? Porque las palabras son llevaderas del viento, solo estas palabras están penetrando en el corazón de cada uno de ustedes que ya va cargada de esa alimentación espiritual para liberarte del alcoholismo, de la enfermedad, de la depresión, de la angustia, de aquella monotonía que te ataca, que no te deja tener la paz. 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

0: Bueno, saludos para todos, gramos y caballeros. Saludos, muchas gracias por estar en total sintonía con nosotros. Somos Masay FM, la voz de la frontera. Bueno, ahí enseguida el programa de la música romántica. Pendientes.
1: Hoy también los recuerditos.
2: Mi cumpleaños.
0: Pendientes porque venimos con música romántica a partir de las 8 de la noche a 10 de la noche. Así que vamos a pasarla súper genial. En este bonito día, juevesito rico. Sigamos pasándola súper genial, ¿verdad? Saludos a ustedes que nos están escuchando en diferentes partes del territorio hondureño. En el territorio intibucano, saludos. Buenas noches. Oye, qué bonito suena eso, ¿eh? Por ahí viene el mechón de su cabello. El tierno se fue también por ahí. Algo de... ¿eh? Y algo de los hermanos Flores por ahí, ¿va? Buenos temas que siguen a sonar a continuación. Buenas noches. Nos checamos en música romántica.

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0: Buenas noches, amigos de la sintonía de Masaya FM. Continuamos a esta hora de la noche en el programa de música romántica. La música que eriza nuestra piel, la música que nos encanta, que nos hace brillar.
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0: Hemos estado un poquito separados en la programación debido a que tenemos unos trabajos pendientes de las redes sociales. Ahí pedimos mil disculpas, ¿verdad? Y seguimos saludando a cada uno de ustedes que nos está escuchando en diversas partes del territorio hondureño, esperando que estén disfrutando al máximo y que también estén pasando bonito en este bonito día jueves. Oye, juevesito rico, ¿eh? Buenas noches. Ahí viene a sonar algo de Ricardo Montaner, Guillermo Dávila. Por ahí viene otro tema musical por ahí, ¿va? Tenemos también complicaciones con la energía eléctrica. Hay bajoncitos ahí tremendos. Esperando no nos vuelvan, no nos puedan sacar de acá de la programación, ¿va? Buenas noches, bienvenidos y bienvenidas. Es que nos está escuchando en Radio Masaya a través de la frecuencia, ¿eh? Saludos. Esperando que la energía no falle, ¿va? Para que nos acompañen y poderles acompañar con buena música romántica, ¿eh? Buenas noches.
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0: Bueno, y la música de Guillermo Dávila, Barco a la Deriva. Qué lindo tema musical, ¿eh? Para seguir recordando de la buena música. Saludamos ahí los fieles oyentes que están sintonizando. Allá el gran Juan Carlos está escuchando la programación. También está Daniel con nosotros. Buenas noches, Daniel. Recuerda siempre en línea 33 33 34 27, nuestra línea directa para que usted se pueda reportar conmigo, Esperando que la estén pasando riquísimo. Recuerde siempre seguirnos a través de nuestras redes sociales. Estaremos ahí al tanto, ¿verdad? Para poderle seguir mandando más y más y mejor música, Viene a sonar algo de Dos Enamorados. Ahora hay algo de Ricardo Arjona y otros temas más ahí, pues viene a sonar aquí a continuación, ¿va? Buenos días, buenas noches. Buenas noches, gracias por sintonizar. Un flechazo al corazón.
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0: Resonando los bonitos éxitos musicales, algo de Alejandro Sanz, Regálame. Otro algo de Ricardo Arjona, señoras y señores, qué lindo, ¿verdad? La música romántica, qué lindo, es placentero. Puedes disfrutar de estos éxitos musicales grandes, enormes, de la música romántica. Saludamos a cada uno de ustedes que está descansando en ese momento, está disfrutando de estos buenos temas. Buenas noches, sigue disfrutando de la buena música, románticos. Un flechazo al corazón, buenas noches.
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norte. A toda clica de los inquietos del norte. Y esta noche, compadre, quiero mencionar un dato muy importante. Aquí en el norte de California fue donde nació los inquietos del norte. Y esta noche nos acompaña gente que ha hecho posible que los inquietos del norte se expandan a nivel nacional, a nivel internacional. A la empresa Batibia por habernos hecho la invitación de estar esta noche aquí presentes. Al señor Homero Campos por estar aquí con nosotros. A mi compa Jesse y ese tortillo saludote. ¡La raza! ¡Oh, mi compa! ¡Ángel Dinamita! ¡Que está aquí presente! ¡Le mando un saludote muy especial! A todos, mi compa Freddy Godínez, a todos que hacen posible que la música de los inquietos del norte escuche.

dice: quiero mandarle saludos especialmente a mi compa César, a Freddy Godínez, a mi compa Dinamita.

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6: Todos y cada uno de ustedes que se encuentra a esta hora de la madrugada, ya con su radio encendida, preparando sus sagrados alimentos para irse a trabajar. Tenga muy buenos días, usted, querido hermano, querido amigo, que se

profesor y todo positivo, para llevarle lo mejor de este bonito programa, llevarle orientación a su vida. Usted es una persona que se encuentra sufriendo, una persona que se encuentra decaída, una persona que se encuentra detenida al borde de la muerte. Deténgase un momento, deténgase unos 5 minutos a escuchar este bonito programa y le prometo que usted no se arrepentirá. Aquí le vamos a hablar de cómo poder curarse usted de una terrible enfermedad, de una terrible llaga cancerosa, de un terrible dolor de huesos, esos terribles dolores de cabeza que a usted lo viene atormentando desde hace mucho tiempo. Usted es una persona que tiene 10, 20, 30 años de estar sufriendo de una terrible enfermedad. Y usted es una persona que no puede salir adelante. Usted vive en un callejón sin salida, porque tal vez usted es una persona que no se ha hecho una limpia de agua en su cuerpo. Usted es una persona que nunca se ha hecho un examen espiritual para ver cómo puede estar usted en su vida cotidiana. Porque mire, nosotros los seres humanos, nosotros tenemos que estarnos haciendo una limpia de agua en nuestro cuerpo a cada 6 meses. ¿Cómo detectar si usted está siendo víctima de una hechicería?

medianoche. Usted siente que el dinero se le hace sal y agua en sus manos. Usted siente que no puede prosperar, que usted emprende viajes y con la misma usted se regresa porque usted no puede triunfar. Usted no puede salir adelante. Usted encuentra un hogar, encuentra el amor de su vida,

me habían contado que el maestro Alex, que el maestro Alex hace trabajos extraordinarios. Pero usted se ha quedado con esa duda en su corazón. Y usted no ha venido a comprobarlo por sí mismo. Usted no ha venido a comprobarlo con sus propios ojos. ¿Qué es lo que está pasando en su vida cotidiana, mi querido hermano? Véngase a mi consultorio y no lo piense más.

negocios. Usted no está necesitando de nuestra ayuda, pero usted tal vez más adelante, usted necesita de nuestra ayuda. O tal vez tiene un familiar, tiene algún amigo que está necesitando de nuestra ayuda. Regálele mi número para que esa persona pueda triunfar y esa persona pueda salir adelante. Amado hermano, hay mucha persona que hoy en día ha dejado de creer en la medicina natural. Persona que se encuentra al borde de la muerte. Persona que puede, especialmente aquella persona que puede salir adelante, que siente que deseos de visitarnos. En este momento, yo le pongo una tarjetita de invitación en sus manos. Le pongo la solución en sus manos. Porque a veces nosotros, como lo dije anteriormente, nosotros, los seres humanos, a veces esperamos hasta estar atados en una cama, que nosotros no podemos salir de nuestra aldea, de nuestros caseríos, hasta que nosotros no podemos estar de pie. Hasta ese momento queremos nosotros buscar ayuda, hasta cuando ya es demasiado tarde. No, hermanito, las cosas no se dejan para última hora. Usted ahorita que tiene vida, tiene esperanza. Mientras usted esté de pie, usted puede encontrar una solución a ese problema. Usted siente que ya no es feliz con su pareja. Usted siente que ya no puede triunfar, ya no puede salir adelante. Usted siente que su esposo la ha abandonado. Usted siente que su esposa lo ha dejado, tal vez por manos enemigas, y usted no puede triunfar. Véngase a mi consultorio, yo le cuento con los mejores. Yo hago los mejores amarres de amor para que usted pueda salir adelante, y usted pueda prosperar, y que sea una persona próspera, y usted pueda superarse, y usted pueda ver la luz clara, y usted pueda ver la luz del sol. Yo desde que usted se para en la puerta de mi consultorio, yo sé qué tipo de problema con solo verle el semblante en sus ojos, yo sé qué tipo de problema usted vive. Y yo desde el momento que usted se para en mi consultorio, yo le digo si yo le puedo ayudar en ese problema o no. Porque me gusta ser una persona clara, me gusta ser una persona sincera en mi condición. Si yo le puedo hacer el trabajo, yo desde ese momento yo le digo claro que yo le puedo tomar su trabajo, pero si veo que está fuera del alcance de mis manos, si yo no puedo hacer nada por todo el mundo, busque otra persona. Porque yo no he venido aquí a Colomolcagua a hacer clavos de oro con el sudor de mis

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Estén guarden mi número de teléfono, porque tal vez usted en este momento no está necesitando de mi ayuda. Pero tal vez usted más allá va a necesitar de mi ayuda. Tal vez usted más allá puede ocupar mi servicio. Como le dije anteriormente, que hay mucha persona hoy en día que se va a hacer algo químico al gastarse su estómago. Porque hay personas que le pega un dolor de cabeza. Hoy en día una persona que hace tomarse una Panadol, una ibuprofeno, una acetaminofén, y se han olvidado lo que nuestros antepasados nos han dejado. La medicina natural que nuestro creador del universo nos ha dejado. ¿Qué hacía la gente de antes cuando sufría un terrible dolor de cabeza? Lo tenemos a la mano. Pegaba 3 semillitas de naranja o 3 semillitas de limón y la masticaba. Ahí tiene usted una acetaminofén. Tiene usted diclofenaco. Tiene usted medicina para los huesos. Mi estimado amigo, ya pare de sufrir y no sufra más. Si usted se identifica con uno de estos síntomas que yo le acabo de hablar en mi programa, usted siente terribles punzones en su costado derecho, en su costado izquierdo. Usted siente calambres en su cuerpo.

vender un terreno, usted quiere vender un solar, una casa, quiere vender un terreno, y usted siente que no puede venderlo, que en vez de venderlo, los clientes se le corren. Tal vez usted está siendo víctima de una hechicería, de un entierro de brujo en su terreno. Hay muchas personas que lo hacen para que usted no pueda salir adelante, para que usted no pueda vender ese terreno. Porque la envidia viene creada desde mucho antes. Y usted tal vez dice, se pregunta, ¿por qué será que a mí me están haciendo brujería? ¿Por qué puede hacer si yo no tengo nada? Hasta porque su cerco sea más elegante que el del vecino. Empiezan las envidias y empieza aquella envidia que carcome al vecino. Y viene y le hace brujería a usted para que usted pueda caer con todo y usted no pueda salir adelante. Usted quede postrado en una cama, usted quede en vivo aro y en vivo pesos. Porque la envidia es el primer enemigo del ser humano. Y déjeme decirle que no recibimos la envidia nosotros de personas particulares, sino que la envidia viene de nuestra familia. La envidia viene de nuestros hermanos, carnales, nuestros primos, primas, tíos, sobrinos. Pero la envidia siempre viene de adentro de la familia. Mi estimado amigo, yo de todo corazón le extiendo una tarjetita de invitación, porque a mí me duele el alma ver personas sufriendo día con día. Personas que vienen a mi consultorio y me dicen, hermano, ayúdenme porque ya no puedo más. Yo siento que voy a matar a esa persona que me ha hecho brujería. O yo creo que yo mismo me voy a quitar la vida para no seguir sufriendo de este terrible grano canceroso que me han puesto en mi cuerpo. Mira que a mí se me muere un animal en mi estómago. Y yo no puedo ingerir mis sagrados alimentos porque ese animal me está comiendo por dentro. He visitado varios naturistas y me han dicho que tengo una culebra o un sapo en mi estómago y nunca me lo han podido sacar. Usted me ha visitado la persona ideal, la persona correcta que lo va a sacar de ese callejón oscuro, de ese infierno que usted viene sufriendo hace mucho tiempo. Venga a ser mi consultorio y aquí lo demuestro con hechos y no con palabras. Yo aquí lo muestro delante de sus ojos, que es lo que tiene, y yo le mando curado para su casa. Ya estoy llegando a la parte final de este bonito programa. Yo más tiempo quisiera quedarme con cada uno de ustedes para impartir más conocimiento con ustedes. Pero recuerdo que el tiempo es oro y el tiempo hay que saber aprovecharlo. Solo me gusta decirle muy buenos días, que Dios me los bendiga a todos y será hasta la próxima, si Dios así lo permite. Muy buenos días.

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Bueno, quiero hablar con Pancha. Bueno, ¿quién habla? ¿Pancha grande o Pancha chica? Pues me confundí porque están iguales de panchona las dos, ¿eh? No está Panchita. Se fue para el otro lado. A las piscas. Con razón, yo lo estoy cantando polka. Ya está allá con los güeros. Pues le voy a cantar rock and roll ranchero. Échale.

paren la rock and roll. Qué bonito acabaron, hombre, igual que empezaron. Ya llegó Pancha, raza. Bueno, Pancha, ahí estás. ¿Dónde llegaste? Estás panchando. Válgame Dios, qué mujer tan hacendosa. Pues ya que estás aquí, ¡que venga la polca! ¡Échale!

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0: buenos días. ¿Qué tal? Saludos, buenos días.
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0: ¿Qué tal? Saludos, buenos días, buenos días, buenos días.

Buenos días. Estamos en prueba de micrófono, señoras y señores. Agradecido con Papito Dios porque Él nos permite estar una vez más ante todos ustedes para enviarles el mejor sabor musical. Recuerde siempre, y lo más poderoso, lo más lindo es darse cuenta que uno está en un nuevo día, un privilegio grande, enorme para usted y su vida. Buenos días a usted que está ya trabajando, hombre, usted que está ya laborando fuerte. Buenos días, esto es Al Grupero, su servidor Junior Hernández, ya acompañándoles con buena música y el sabor que nunca debe de faltar en Masaya FM, en la música grupera, ¿eh? La música que a usted le encanta, la música que usted hace recalcar sus sonidos auditivos. Y qué buenísimo que usted disfrute al máximo de estas de potentes melodías. Vamos, seguimos con más. A los amigos allá en la Unión Americana, a través de TuneIn Radio, y escuchándolo siempre. Buenos días, buenos días.

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1: Y lo más bonito es estar compartiendo con todos ustedes en esta bonita mañana. Llegó el viernes, señores. Llegó el viernes, fin de semana. Llegó pre-antesala, por supuesto. Y llegó con todos los poderes, llegó con calor, llegó con ánimo de trabajar. Aunque hoy tuvimos un percance en tema de transmisor, le pedimos mil disculpas a la gente que está escuchándonos y sobre todo a nuestros patrocinadores del día a día, ¿eh? Tuvimos bastantes complicaciones con lo que es cuestión de transmisión. Pero ya es asunto arreglado ya, ¿eh? Ya está todo lo que es nuestro audio directo para seguirle elaborando. Estamos asustadísimo. Sí. Bueno, vamos a iniciar con toda la gente de TikTok. Bienvenidos y bienvenidas. Vamos a darle lectura a este mensajito que llegaba acá a la plataforma de TikTok. Vamos a Sari, bienvenida Sari. ¿Cómo anda hoy, ah?
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1: Saludame a Juana Javier hasta el Carrizal, desde Madrid, donde sigue la gente en España ya conectada con nosotros. Saludando a la bella gente en el sector de Carrizal, ¿verdad? Con los Moncagua, saludos muy cordiales. Bienvenidos y bienvenidas a la gente que se viene conectando. Saludos a Araceli. Vamos todos ahí, tap, tap, chicos. No se me duela con esos tap, tap. Saludos a Mamá Paul, a Elena, saludos Elena. 8 de la mañana, más 2 minutos, 8 con 2. El programa de la música grupera. Aquí lo estamos comenzando, pero permítame. Pero permítame, que se quiere ir la luz. Vamos a ver si trabajamos hoy. Veremos. Sí, está pegando dos picos de energía. Y cuando eso suceda, créanme. Canto dicho, canto histórico y canto para la historia. Es tremendo, ¿eh? Saludos ahí a Danielito, el gran David Villa, saludos. Lo que viene conectado en este momento. Recuerden, línea también a través de 33-33-34-27-27-18-8506. Dice, hola, ¿qué tal? Buenos días, amigo. Mandate una rola, estaba solo de temerarios. Vas a complacer a un fiel oyente que te escucha todo, dice. ¿Cómo así, No todos los días, ¿va? Vaya, pues. Gracias por estar en total. Saludos al gran Elmer por ahí conectado. Música de temerarios, los lobitos que le cantan el amor hoy viernes. Viernesito rico. Ay, ay, ay, ¿cómo es el viernes? No te empiernes, mi hermano. No, yo decía por si acaso, ¿eh? Mal pensado.

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1: Bueno, gracias por continuar con nosotros en esta bonita mañana, el programa de la música europea, señores, cada día más y más y más y más.
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1: Estamos en la fecha 4 de septiembre del año 2026.
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1: Y el buen saborcito riquísimo que se siente, ¿va? Vamos saludando a los fieles oyentes allá en el sector de Piraera, La Empira, la gente que está escuchándonos allá en El Salvador, tierra adentro, el pulgarcito de América. Saludos muy cordiales. Buenos días, gracias por estar conectados con nosotros. Vamos a seguir sonando música a cargo de... Vamos a ver qué tema musical tenemos pendiente por acá. Claro que sí, voy sonando música. Estaba solo. Ay, ay, ay. 4 de septiembre con tranquilidad romántica. Hoy es viernes, señores. Prende y sale el fin de semana. Disfrútelo.

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1: Bueno, estamos llegando a las 8 de la mañana con 40 minutos. A partir de las 9 de la mañana, el programa Electro Rock, presentado por nuestra compañera Elizabeth Barahona. Pendiente de más de programaciones musicales. Gracias por su total sintonía.
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0: Espero que disfruten al máximo de las demás programaciones musicales. El servidor Junior Hernández llegando al final de esta programación. Antes de despedirnos, nos damos lectura a estos mensajes. Ingresan a la plataforma de WhatsApp. Sí. Hola, complázcame dos canciones. Acepta mi error de temerarios y libros tontos. Gracias, Cuy, dice Kenia. Gracias, Kenia. Bendiciones, gracias hasta el sector de Magdalena y Tibucá. Saludos a nuestra gente que está escuchándonos. Siempre esperando que disfruten de él.
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0: La buena música, ¿eh? 8:41 minutos. Su servidor Junior Hernández. Dios permite, hasta la próxima. Recuerden, sigan por hacer de Radio Masaya una radio prestigiosa. Agradecido también con cada uno de ustedes por su apoyo incondicional. Llevamos tiempo laborando acá para Masaya FM y para nosotros pues ha sido un éxito. Y también agradecer a la confianza de siempre, gerentes generales de esta radio emisora. Que la pasen bien. Dios los bendiga grandemente, proyectos tras proyectos que se vienen para la radio. Tengan todo un éxito general. Hoy es viernes, señores. Disfruten al máximo. Hoy es viernes y el cuerpo lo sabe. Ya hay que pasarla bien, va. Que la pasen bonito. Déjame que no me quiero ir. Que mucho de decir, pocas ganas tiene de irse. Pase bonito, 8:42 minutos. No quieras verme, te esperaré. Buenos días, compañero. Pasen bien, chicos. Ahí saludos a Giovanni, está escuchando la radio.

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4: Hoy platiqué con Dios y entre muchas otras cosas le abrí mi corazón. Le hablé de aquella tarde, del momento maravilloso en que descubrí tu voz y de la primera vez que tus labios sintieron mi calor. Qué fortuna tenerte, hacerte mía, saciarte con mi pasión. Ni la pena más grande ni el dolor más intenso podían restarle grandeza a nuestro amor. Y mientras a Dios le hablaba, el llanto brotaba acompañando mi emoción. Fui sincero y le pedí disculpas por haber desperdiciado tan grande bendición. Él me ha perdonado y me ha dicho que luche con fervor, que si me lo propongo, seremos muy felices. Pero por favor, perdona, entiende y acepta mi error.

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0: de pequeña pausa comercial. Luego regreso con más de la buena música aquí en el programa de Electro Rock. No se puede perder de nuestra programación.
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tenemos la hora de las 9 de la mañana con 54 minutos, ya casi las 10 de la mañana. Y el tema a cargo de Hombres G, el tema así. Ya para finalizar el programa. Así que yo ya me voy despidiendo de cada uno de ustedes.

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dicen por aquí. Veamos qué nos dicen. Dice, hola, quiero que me complazca la canción Hipnotízame de dice y Reggaetón en lo Oscuro. Feliz día, cuídense, me llega su música, dicen por acá. Ven lo que les digo. Ven lo que les digo.

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Vuelve mami a cargo de Toño Rosario y cuando ya tenemos las 10 de la mañana con 40 minutos y es que miren, le voy a contar algo, si no es con la persona esa, si es contigo, amor, el tema de que dice me gusta, si no es contigo.

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1: Bendiga Dios la pródiga tierra en que nací. Fecunden el sol y las lluvias sus campos labrantíos. Florezcan sus industrias y todas sus riquezas esplendan magníficas bajo su cielo de zafiro. Mi corazón y mi pensamiento, en una sola voluntad, exalten su nombre en un constante esfuerzo por su cultura. Numeren acción en la conquista de sus altos valores morales, factor permanente de la paz y del trabajo. Me sumaré a sus energías y en el hogar, en la sociedad o en los negocios públicos, en cualquier aspecto de mi destino, siempre tendré presente mi obligación ineludible de contribuir a la gloria de Honduras. Huiré del alcohol y del juego, y de todo cuanto pueda disminuir mi personalidad, para merecer el honor de figurar entre sus hijos mejores. Respetaré sus símbolos eternos y la memoria de sus próceres, admirando a sus hombres ilustres y a todos los que sobresalgan por enaltecerla. Y no olvidaré jamás que mi primer deber será, en todo tiempo, defender con valor su soberanía, su integridad territorial, su dignidad de nación independiente, prefiriendo morir mil veces antes que ver profanado su suelo, roto su escudo, vencido su brillante pabellón. Bendiga Dios la pródiga tierra en que nací, libre y civilizada. Agrande su poder en los tiempos y brille su nombre en las amplias conquistas de la justicia y del derecho.
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tema musical catracho a cargo de KK llamado Zucao. Así que no se despede de nuestra programación porque regresar de una vez después de unos cuantos temas más venimos hablando de la información de fútbol a nivel nacional.

0: Bueno, creo que voy con una pequeña pausa comercial. Regresar vengo con más de la buena música en su programa de música hondureña y nota informativa. Y también para despedir el programa, no nos cambie de estación de radio.
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Bueno, puntualizamos la hora ya 12 del mediodía con 54 minutos. Hemos llegado a la recta final de este programa de Nota Informativa y Música Hondureña. Así que me voy una vez, me voy despidiendo de cada uno de ustedes, de cada fiel oyente, haber estado pendiente de este programa, de cada información que le hemos brindado, de cada tema que le hemos programado también. Nos veremos el lunes, si es que nuestro Dios nos lo permite, si es que Dios nos presta vida, ¿verdad? Será hasta la siguiente semana. Elisa de Barahona les estuvo acompañando en cabina. Pero pendiente porque la una inicia el programa de El Vacilón de la Tarde también, que será dirigido por mi compañera Ariela Amaya. Así que no se puede perder de nuestra programación. Pasen feliz tarde, feliz fin de semana. Cuídense mucho.

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que la línea totalmente activa para que usted se conecte, pida su canción favorita, le estaremos complaciendo al instante a través de WhatsApp 3333-3427 o a través de llamada telefónica 2718-8506. Sigue saludando a la fiel sintonía en diferentes sectores de Colomoncagua, también aquí en el casco urbano. Espero que la esté pasando súper bien. Y también saludito a los fieles oyentes ahí en los que nos escuchan a través de TuneIn Radio. Espero que la esté pasando de lo mejor. Donde usted quiera que esté, siempre sintonícenos. Así que nos venimos con Aniceto Molina, una cumbia, con el tema La Gorra.

Tris. ¿Qué tal? Buenas tardes, damas y caballeros. Buenas tardes, gracias por estar conectado con la señal de Masaya FM. Saludos muy especiales, esperando que la estén pasando súper bien. Estamos en una prueba de sonido. Estamos saliendo bien ahí, Ariela. Bueno, Ariela está acá en la cuestión de controles.

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0: despedimos de la programación del Vacilón de la Tarde. Que siempre sigue en sintonía. Las 3 en adelante nos venimos con música de pura banda.
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0: Así que también saludito a la fiel sintonía. Ahí por el Limoncillo en los Palones. El sector de La Pintal, saluditos a Heidi Amaya.

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1: Que descansen en paz todos esos soldados que se fueron, pero siguen vivos aquí en nuestros corazones, aunque ya no estén con nosotros. Muchas veces le damos importancia a muchas cosas que en realidad no importan, cuando las que sí importan las tenemos al lado y no nos damos cuenta. Gracias Diosito por una segunda oportunidad, porque mi familia está bien y porque seguimos con vida. Lo más importante es la salud. Después que tengamos salud, lo demás está en nosotros, de seguir tirando para adelante. Acuérdate que la grandeza de una persona se mide por qué tan lejos llegue siendo quien eres. El que busca protagonismo siempre le va a tirar la mano al protagonista. Por eso es que siempre tienes que tener los puntos claros y estar claro por los que son. Por eso le quiero dar las gracias a mis fanáticos por esperarme, a mi familia por apoyarme y a todos los míos que nunca me dejaron solo. Las traiciones no se perdonan. Si la traición tuviera perdón, el diablo estuviera al lado de Dios ahora mismo. La lealtad no se negocia. Por eso son lo más que valoro de las personas que tengo en los míos ahora mismo. De los que nunca se fueron, que siempre han sido leales. Esto es una nueva etapa, un nuevo comienzo. Y ahora es que van a saber lo que doy de verdad. Gracias por el apoyo. Y acuérdense que muchas veces es mejor tener paz que tener razón. Al que no me soporte, lo quiero, lo amo, pero va a tener que mamarme el bicho un par de años ya. Porque ahora es que viene lo bien y hueputa que estoy. Ahora es que van a saber lo duro que estoy. Así que a los haters muchas bendiciones. Y que papá Dios me les dé muchos años más de vida, para que por todos esos años tengan que soportar irme rompiendo donde quiera que me pare. Amén. Atentamente. El dolor de cabeza de mucho. Y el pai de 2 de 3. Tú sabes que...
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5: Es la hora 16.

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0: Muy buenas tardes, muy buenas tardes, amigos de la sintonía de Masaya FM. Nos preparamos para poderles llevar unos minutos de conversación. Asimismo, hablar un poco del tema patriótico, ya que estamos en el mes de la patria. Un mes bastante fundamental para nuestro país. No me encuentro solo, está conmigo don Antonio Castro, gerente general de Masaya FM. Buenas tardes, don Antonio.
1: Ok, buenas tardes, bienvenidos y bienvenidas. Gracias a cada uno de ustedes por estar en sintonía de 89.1. Un placer enorme compartir, como usted lo decía. En el mes de las patrias, donde hay mucha actividad con jóvenes, niños en los diferentes centros educativos de nuestro municipio, de nuestro Honduras.
0: Claro que sí. Bueno, señoras y señores, también le invitamos para que ya le demos play a través de las redes sociales. Vamos a través de nuestra plataforma de Facebook. Muy buenas tardes, bienvenidos y bienvenidas.
1: Así es, para la gente que está pendiente de las transmisiones que se hacen a través de la frecuencia 89.1, para la gente que nos escucha, la gente que lo ve, hoy estamos haciendo una prueba directamente con el canal 40, ¿verdad? Para las diferentes comunidades o municipios que ven este canal de Cablevisión Colomoncagua.
0: Es primera vez que nos enlazamos, así que saludar a toda esa amable audiencia de este canal, asimismo nuestra amable audiencia de las redes sociales de Facebook y también nuestra frecuencia que día a día estamos plantando siempre en nuestro audio, Castro.
1: Importante para que la gente nos siga, ¿verdad? Queremos mencionarles que es el mes de septiembre,

0: para algunos es algo similar al mes de diciembre, porque hay muchas actividades, mucha fiesta, mucha alegría en conmemoración a la independencia. Son cuatro fechas muy importantes que se celebran en este mes de septiembre. El primero de septiembre, que se celebra el Día de la Bandera, un programa especial, ¿verdad?, que hacen en todos los centros educativos, con todos los niños, jóvenes de los institutos, y pues algo que ya los jóvenes esperan, ¿verdad?, para poderlo conmemorar y pasarla bien.
1: Generalmente, para todos los catrachos, nos llena de orgullo este mes de septiembre, nuestra alegría y nuestro corazón. Sabemos que le damos honor y le rendimos homenaje a los símbolos patrios, a los próceres, aquellos personajes que en su momento dejaron una historia ya, una historia escrita, y que hoy recordamos a través de ello, a través de un canto, a través de un himno, a través de nuestras oraciones que están expuestas para todo el pueblo hondureño, Castro, bastante importante.
0: Importantísimo. Segunda fecha que los jóvenes o los niños esperan es el 10 de septiembre.
1: Claro.
0: El 10 de septiembre, que se celebra en todos los centros educativos, pues los niños esperan ahí su piñata, sus confititos, sus regalitos, de parte de los padres, de parte de los maestros, de parte de la comunidad entera, ¿verdad?, que se une a esa celebración importantísima de el Día del Niño.
1: Y qué bonito es el compartir cuando sabemos que hay padres que acompañan a sus bebés, hay madres que los acompañan, y eso generalmente causa tanta alegría en el corazón de cada niño, porque muchos tienen el privilegio y muchos no. Y en realidad eso es bastante magnífico de mencionarlo, Castro, en su momento.
0: Importante, importante también poderle mencionar la fecha que se celebra también a lo grande, que es el 15 de septiembre, que es el Día de la Independencia, donde todos los centros educativos pues lo celebran ahí con platillos, bombos, con marcha, con programa inicial. Ese día pues se festeja el Día de la Independencia.
1: La independencia patria, y nos preparamos para poder celebrar 205 años de prodigio, 205 años de fundamento, y que generalmente hoy todo Honduras se une para poder celebrar al máximo 205 ya años de historia, de décadas vividas, y que no solamente marca una fecha más en el calendario, sino que también marca esa tinta regresiva que nos hace volver atrás y poder valorar de lo que hemos venido viviendo como hondureños en los temas nacionales, en los temas institucionales, en los temas departamentales, y como no también mencionarlo en la parte local.
0: 205 años de independencia.
1: Independencia.
0: Importante para los jóvenes, ¿verdad?, que también puedan grabarse esta fecha, son muy importantes, ¿verdad?, donde en 1821 fue que logramos esa independencia. Y el 28 de septiembre se recuerda la llegada de los pliegos de la independencia a Honduras, documento oficializado y la noticia entonces en toda la capital, que en ese tiempo la capital de Honduras era Comayagua.
1: Comayagua,
0: ¿verdad? Posteriormente pues fue trasladado a Tegucigalpa, pero que sin duda alguna ha quedado ese fervor. Por eso cuando se canta el himno nacional, mucha gente lo canta con mucha emoción, con bonita, mucha alegría, ¿verdad? Entonces, que quizás no es así como cierto, que digamos somos independientes.
1: Claro,
0: siempre
1: claro,
0: dependemos, ¿verdad? O sea, quizás ya no de España, pero hoy somos dependientes de Estados Unidos.
1: Estados Unidos, correcto. Y bueno, las historias marcan y las alegrías enormes que llenan nuestro corazón. Y también una pregunta tan emitente que nos hacemos como catrachos: ¿cómo nosotros honramos a nuestra patria y cuáles son los fundamentos o cuáles son las acciones que usted nos mencionaría, Castro? Las acciones, ¿cómo honramos a nuestra patria Honduras?
0: Yo creo que es muy importante algo que se ha perdido hoy. Quizás yo siempre recalco esto, ¿verdad? Los que nacimos allá por los 80, los 90, hay ese respeto a la bandera nacional, hay ese respeto, había ese respeto a los maestros, a esos padres, a toda la gente mayor, pues había mucho respeto para esas personas. De igual, yo ahora me encuentro a veces con jóvenes que son estudiantes de carrera aún, y yo digo, buenos días, y no lo ni lo voltean a ver, ¿no? O sea, complicado. Yo creo que esos valores se han perdido y debemos de inculcarlos para poder tener ese respeto a nuestros prójimos, a nuestros compañeros, a nuestros seres queridos, a nuestra familia, a los mayores, que no sé cuál es la razón, pues, porque ahora los jóvenes, no quiero criticarlo, ¿verdad? De repente la tecnología, los celulares, los ha inundado, los ha, encaudalado en eso, donde a veces van con el teléfono chateando y no ven a la persona que viene enfrente, no le saludan, no ven hacia los lados y le pregunta, ajá, ¿vio a fulano que estaba en tal lugar? Dicen no. ¿Por qué? Porque no voltean a ver a los lados.
1: Sí,
0: andan
1: complicado.
0: Con su tecnología ahí, con su celular. Que no está malo, no está malo.
1: Claro, no.
0: Pero hay que hacer un uso racional de esa tecnología.
1: Sí, sabemos que el teléfono es una herramienta fundamental de trabajo. Asimismo, sirve a todos los estudiantes, pero si lo utilizamos, ya lo mencionaba usted, de la mejor manera. También a propósito de eso, de la honra a nuestra patria, yo en lo personal incluye tanto el fundamento del cuidar, el tener civismo, el tener educación, la parte protocolaria que muchas veces no se respeta. A veces estamos cantando el himno nacional y muchos estamos dispersos por doquier, estamos en diferentes lugares, mucha gente con la de gorras puestas,
0: anda caminando,
1: exacto,
0: anda viendo, contestando llamadas,
1: correcto,
0: anda viendo mensajes, mandando audios, y en ese tiempo había mucho respeto cuando se cantaba el himno nacional, o sea, era firme con la, haciéndole el saludo, ¿verdad?, a la bandera, y nadie se movía de su puesto. Y esos valores, pues, se los estaban inculcando los maestros, los padres de familia, y era muy bonito, muy respetuoso, ¿verdad? Entonces, algo que queremos invitarles a la juventud, volver a eso, no es ser menos, es ser mucho más, ¿verdad? Ser respetuoso, tener ese honor, ese respeto hacia los símbolos patrios.
1: Y que se lo tomen eso como una parte autocrítica, porque hay críticas que son buenas, hay críticas malas, hay críticas que nos construyen, hay críticas que nos hacen mejorar, y esas críticas hay que agarrarlas de la mejor manera, porque nosotros vamos del día a día conviviendo, haciéndonos aún más adultos, y vamos recogiendo, recolectando, y si nosotros nos dedicamos a valorarnos nosotros mismos como seres humanos, ¿qué le podemos aportar a la sociedad? ¿Qué le podemos aportar a nuestra Honduras que nos necesita hoy, mañana y siempre? Porque muchas personas se envejecen, Castro, y se van con ese sentimiento patriótico, con ese, dejándonos ese legado, y que cuál es lo principal que nosotros debemos seguir, los legados de aquellas personas que en un momento entregaron algo a esta hermosa Honduras, que por hoy le llamamos hermosa Honduras por prestigio, porque está bastante complicado el tema de corrupción en nuestro país.
0: Es correcto, y todo eso de la corrupción, de la delincuencia, tiene que ver con esos principios y esos valores inculcados desde los padres, ¿verdad? O sea, y la invitación, a veces decimos Honduras es el país más corrupto, es el país donde hay más delincuencia, y ¿cuál es el problema? Dicen, el problema es que no hay trabajo, que no hay dinero disponible, pero yo digo, antes no había todo eso, ¿no? Antes era como más difícil poder contar con dinero, o sea, los padres de uno no tenían dinero y le inculcaban ese respeto a lo que no es suyo, y incluso la forma de vestir, la forma de cortarse el cabello, todo ese tipo de cosas son importantísimas, ¿verdad? Para la presentación en un futuro, y nuestra Honduras. Nosotros la podemos hacer más hermosa a medida que nos respetemos unos a otros, que los colaboremos unos a otros, que no tengamos ese egoísmo, esa envidia, que no le quitemos a algo, a alguien que no es de nosotros. Y eso nosotros también podemos ir formando a estos niños desde pequeños, ¿verdad? Desde la edad de 4 años en adelante podemos ir inculcando esos principios y valores para tener esos hijos que sean respetuosos, que respeten a los símbolos patrios, que respeten a lo ajeno, que respeten a los demás, que tengan ese respeto a los mayores, a los padres, a cualquier otra persona.
1: Si hablamos de Honduras, hablamos de muchas cosas, de aquellos que nos envuelven una sola bandera, aquello que nos une, aquello que nos hace personas reflectivas, saber de los daños y perjuicios, o es decir, los temas que son complicados muchas veces de manejar para las autoridades, y el tema de corrupción que le ha quedado muy grande. Generalmente nosotros somos autocríticos, pero esta parte es la verdad. Muchas veces decir la verdad cuesta, pero también hay que tener en cuenta de que es una realidad, Castro.
0: Por ahí el día de hoy me contaban, decía, ¿por qué la justicia en Honduras para unos es drástica y para otros es floja? Entonces, y yo le decía, pero es que está muy claro. O sea, que la justicia llega al que menos tiene, al que no puede defenderse. Pero entonces deben de hacer ese cambio, los diputados, dicen, en el Congreso, deben de hacer ese cambio, sí, donde la ley pueda ser aplicable para todo mundo igual. Entonces yo le decía, ¿cómo es posible? Por ejemplo, la gente que está en el Congreso dice, yo no voy a hacer una ley que me va a afectar a mí mismo. Perfecto. Entonces, por esa razón es que tenemos ese tipo de leyes. O sea, a veces nos admiramos y decimos, ¿por qué alguien que se robó una gallina, incluso alguien porque lleva una iguana que la encontró,
1: claro, se ha visto muchos casos,
0: fue preso, y alguien que se robó 5 o 10 millones de pesos, ese no va preso, ¿verdad?
1: Exacto.
0: Entonces es algo injusto que tenemos, y esto, bueno, yo no tengo esperanza de que esto se pueda arreglar, o tener alguien de repente, un presidente que tenga las agallas para decir cero corrupción, como lo hace Nayib Bukele, ¿verdad? Que ha tratado de mejorar todas las instituciones y que se respete la ley, la constitución de la república.
1: Hay una parte que es muy cierto, que nosotros hasta para elegir debemos de dejar nuestra mentalidad corrupta, porque muchas veces elegimos a personas que aún sabiendo que ya tienen procesos, pero los elegimos por una campaña, por un fundamento, pero no tomamos el argumento principal. Recordemos que son 4 años de ese tema.
0: Es correcto, y entonces a veces siempre decimos, a los 4 años después vamos a tener el cambio, y pasan otros 4 años y sigue la misma situación. Entonces nosotros a veces tenemos la culpa por seguir confiando en nuestros políticos, ¿verdad? Vamos a despedirnos, Junior,
1: claro,
0: porque a las 5 de la tarde tenemos un programa. Hombres de negocio van a estar acá en cabina a partir de las 5 de la tarde, de 5 a 6 de la tarde. Estamos haciendo una prueba, como les decía, con Canal 40 para poderlos enlazar y ver, para llegar a más gente que está en nuestro municipio o fuera de nuestro municipio.
1: Nos despedimos con ese breve mensaje. Honduras, una sola nación. Honduras, un solo sentimiento. Honduras, una sola bandera que nos arropa, para así seguir siendo catrachos como siempre. Buenas tardes y con permiso.
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0: Así que puntualizamos 4 de la tarde con 53 minutos, 4 con 53. Ya me despido de mi de la programación y de mi turno totalmente. Así que las 5 en adelante a 6 de la tarde estamos con la programación de Los Hombres de Negocios, así que me despido, será hasta el día de mañana, si Dios lo permite, estaremos nuevamente acompañándoles con más música. Pero antes nos venimos con la pausa comercial, así que ya regresamos a las 5 en adelante. Así que la pasen bonito, con permiso.
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1: Muy buenas tardes, amigos de la sintonía de Masaya FM. Sean todos bienvenidos y bienvenidas a un nuevo programa, como todos los viernes, a partir de las 5 de la tarde a 6 de la tarde. No olvides sintonizar el programa con los hombres de negocios, la fraternidad, y ya nos acompaña el personal encargado de conducir, nuestro amigo Edwin Mendoza, el moderador, y asimismo también se encuentra con nosotros en segunda cabina, encargado de testimonio, es el cantarero, ¿verdad? El señor Inocente Cantarero, que ya se preparan para poder llevarles a continuación este bonito programa. Buenas tardes, don Edwin. Ya trasladamos micrófonos para todos ustedes y nuestra fiel audiencia que ya nos escucha a través de Masaya FM. Bienvenidos.
2: Buenas tardes, buenas tardes.

Internacional de Hombres de Negocios del Evangelio Completo, constituida por hombres laicos, es decir, hombres no religiosos, seguidores del Señor Jesucristo como ser, profesionales, técnicos, obreros, comerciantes, empresarios, labradores, agricultores, ganaderos y militares, sin barreras religiosas, políticas, sociales, culturales ni económicas. Nos reunimos en lugares públicos y neutrales como ser hoteles, restaurantes y cafeterías para compartir nuestra experiencia con Dios a través del relato irrefutable, el testimonio de vida personal. La fraternidad no depende de ninguna iglesia local, nacional ni internacional, ni tampoco pretende ser una de ellas. La fraternidad no es una nueva secta ni club social ni de servicios, tampoco es un reformatorio. A nuestros capítulos asisten católicos, evangélicos y cristianos de las distintas denominaciones. Estamos en más de 160 naciones de los 5 continentes del mundo con más de 10.000 capítulos. El objetivo principal es establecer una relación personal con el Señor Jesucristo para que nos ayude a ser mejores esposos, mejores padres, mejores hijos, mejores ciudadanos, mejores patronos, mejores empleados y sobre todo, mejores hombres de negocios, servidores del Señor Jesucristo.

Bueno, como ya se pudo escuchar nuestra identidad, qué somos, qué hacemos y qué no hacemos. El capítulo Colo Moncagua tiene el agrado de presentar en esta tarde pues un testimonio de cambio de vida y al mismo tiempo invitándole a la audiencia de que nos sintoniza acá localmente, que nos pueda acompañar o llegar donde nos reunimos, que es el local de Rapipollo Ranchero. Está ubicado salida a Santo Domingo. Ahí nos estamos, ahí hacemos nuestras reuniones presenciales a partir de las 7 p.m. Todos los viernes ahí estamos compartiendo un testimonio de cambio de vida como el que ahora vamos a presentar. Así es que esperamos ahí que no nos cambie, que se quede ahí con nosotros. ¿Habrá alguna palabra de parte de Dios para su vida? Así es que sin más, pues pérdida de tiempo, le voy a presentar el testimonio de esta tarde, como nos hacemos llamar, al fraterno bienvenido a Colo Moncagua. Su nombre es J. Inocente Cantarero, edad 51 años, profesión es albañil, es casado, tiene 4 hijos, 2 hijas, 2 hijos. Tiempo de conocer al Señor en esta fraternidad tiene 2 meses, tiene 2 años, 4 meses. Tiempo de servir al Señor en esta fraternidad, compartiendo testimonio y en otras áreas, 2 años, 4 meses. Capítulo al que pertenece, San Juan Intibucá. Cargo que desempeña en el capítulo, es vice

0: presidente. Lugar de origen, San Juan Intibucá. Así es que esos son los datos personales. Y usted dirá, ¿por qué tanto dato? Es que es una organización. Recuerde que somos una organización. Quiero decirle que un testimonio no va a salir así nomás si no lleva la autorización del presidente y el capítulo. Así es que en esta tarde, pues, nos agrada estar acá en este lugar para compartir las maravillas que Dios ha hecho en nuestras vidas. Estamos acá nomás con un solo propósito, y es que estamos agradecidos con nuestro Dios por lo que Él ha hecho en nuestras vidas. Así es que le presento en esta tarde al fraterno Inocente Cantarero. Tiene 45 minutos, fraterno, para que nos cuente cómo Dios lo alcanza en esta fraternidad y cómo estaba antes en su vida y cómo se encuentra ahora que Dios lo ha alcanzado a través de esta fraternidad.
1: Bueno, buenas tardes. Gracias, primero, gracias a Dios, gracias al capítulo, gracias a Colo Moncagua y gracias a usted que está escuchando esta hermosa radio, esas redes sociales. Eso que usted prendió a la radio o está viendo allí su celular no es una casualidad, es algo que Dios le puso, algo bonito, algo que esta tarde pues va a recibir usted de nuestro Señor Jesús. Así es de que, bueno, mi fraterno pues ya me presentó el nombre y todo, de dónde soy, y pues yo vengo de una familia, cinco varones, cinco hembras, la cual pues mi papá ya murió, mi mamá lo mismo, y pues tuvimos una infancia bonita jugando, pues de tiempo no había muchos juguetes, jugando con copinoles, jugando así con palos, así lo creamos. Y miren que ya cuando pues yo tenía 6 años, mi papá me llevaba al trabajo. Mi papá era un campesino, cultivaba maíz, frijol, arroz, creaba chanchos, tantas cosas que hacía, cosas del campo. Le gustaba mucho el campo mi papá. Estando allí a los 6 años, él me lleva, empiezo a trabajar, y luego pues me ponen a lo que es la escuela. Mis hermanas, eran 5 hermanas, pero eran 2 las mayores, y bueno, me apreciaban mucho y le dicen a mi papá, póngalo a la escuela y nosotros vamos a ir a trabajar. Y así fue. Mis hermanas trabajaban en el campo con mi papá para que yo fuera a la escuela. Cursé primer grado, segundo, y estaba promovido a tercero, pero yo no sabía leer absolutamente nada, ni el nombre, ni el abecedario, nada. Entonces tuve un año afuera de escuela, y vuelvo a ingresar de nuevo. Ya cuando ingresé de nuevo, sí aprendí primero, segundo, y llegué hasta tercero, hice tercer grado. Bueno, pero con aquellas situaciones, que en aquel tiempo pues yo no entendía lo que hacían nuestros padres. Habían otros cipotes pues que no llevaban comida. En la tarde pues mi hermano mayor le regalaba las tortillas, y eso, de eso me siento bien a hoy. Y doy gracias a Dios porque mi mamá los echaba ese rimerito de tortillas, y a otros no les echaban. Pucha, digo yo, ahora reconozco todo como los esfuerzos que hacían los viejitos. Entonces pasamos toda esa infancia bonito en la escuela. Caminábamos 4 kilómetros, y en ese tiempo pues sí se aprendía, se aprendía porque eran exigentes los maestros. Pero luego crezco y paso paso ya una infancia ya mayor, a 10, 12 años, empiezo, yo vivía pues en la frontera, en Candelaria, Lempira, los días sábados a cortar lo que es la oloroca y venderla el domingo para poder ayudarle a solventarle algo a mi papá, por los gastos, decía, para que mi papá no gastara mucho en mí. Estando en todo eso, crezco, y luego ya como a los 15, 16 años, pues piden a mi hermana, la primera, los mentados centones que hacían en aquel tiempo, y el cuñado que iba a ser, yo los voy a encontrar, y me dice, mira, échate un trago, se siente bien. Y yo no quería, porque en ese tiempo solo había probado lo que era la chicha, porque mi papá molía mucho. Mi papá pues, cada quien, nosotros poníamos un cumbito de fresco como juego, pero no los emborrachábamos.

0: luego, pues, ese día probé el alcohol, teniendo como 16 años. En ese entonces, cuando estoy en eso, pues, sigo, pues, aprobando el alcohol, me fue gustando. Y luego, algo más que me gustó fue que el cuñado vendía alcohol. Y le empiezo a preguntar que cuánto le daba de ganancia y todo. Y resulta que me meto a vender alcohol. Cuando me meto a vender alcohol, pues la alegría mía era vender alcohol a personas que trabajaban en una iglesia, servían en una iglesia. Y el gusto mío era venderles ese alcohol a ellos. Al siguiente día yo amanecía con dinero. Pero yo nunca en ese tiempo se me venía a la mente que me estaba haciendo un daño yo personal y haciéndole un daño a los que le vendía. Pero sucede eso, en eso estoy, pues yo hacía dinero para comprar mis cosas. Pero en ese tiempo, pues ya llegando a los 16 años, 17, 18, tomaba. Y pues mi mamá sufría mucho, porque a veces llegaba borracho yo a la casa, no relajaba, pero llegaba borracho, yo sé que ella sufría. Y luego pues me enamoro, cuando me enamoro de quien es mi esposa hoy. Cuando me enamoro empiezo a tomar más, porque nosotros los hombres a veces tenemos novia, pues tomamos, no tenemos, los dejan, pues tomamos tantas cosas y resulta de que me puse a tomar más. Cuando ya tenía novia, luego pues ella pues sale embarazada en poder de los padres. Yo lo que intento, pues me la llevé para que, porque ya estaba embarazada. Y resulta que ya allí entonces dejé la venta de guaro y ya no seguí vendiendo. Ya me dediqué a trabajar, pero algo sin rumbo, porque no tenía, yo creía en Dios, iba a una iglesia, pero no sentí ese acercamiento. Ese pacto con nuestro Señor Jesús no lo tuve, no lo tenía en esa infancia. Ahora pues yo, alguien que me está escuchando, está joven, pues abra ese corazón para servirle a nuestro Señor y creer. Yo ahora pues me arrepiento de haber desperdiciado ese tiempo. Y mire que pasó todo eso y no me pude casar porque mi esposa pues le faltaban 6 meses para cumplir los 18. Al cumplir los 6 meses, pues los casamos. Los casamos, algo bonito, bonito, porque con aquella pobreza, aquella dificultad, mi esposa pues hacía un huevo de fridera, pues ocupaba un plato de zinc, y allí le echaba la manteca, me freía un huevo, pero aquella felicidad, un ranchito pequeño, allí dormíamos, y luego viene la segunda hija, pero bonito. Solo que había un problema de que mi esposa pues abre puertas al enemigo, se le mete un celo demasiado. Yo pasé muchos años siéndole fiel porque me acordaba la promesa que yo había hecho ante Dios. Y cuando esos pleitos pasaban en la casa, llegaba de trabajar, peleaba por todo, peleábamos, ella me decía 2 palabras, yo le decía 4, sin fin de cosas. En todo eso, sin conocer a nuestro Señor Jesús, somos débiles, somos bueno, destructores. Yo en ese tiempo no creía en Dios, pero no lo conocía, no lo había recibido, no lo andaba en el corazón. Yo lo que andaba era una arma en la rabadilla, que solo para dormir me la quitaba. A ese yo le creía, esa arma, y me sentía bien con esa arma. Y bueno, tuve muchas armas en ese tiempo. Una vez yo me recuerdo que mi esposa se había ido y yo andaba borracho y me deja pues cerrada la puerta, 3 candados, uno en cada cuarto, un solo tiro le hice a cada candado, haciendo desastres con ese alcohol. ¿Por qué? Porque yo no conocía nada, no había recibido a Dios, no había recibido a nuestro Señor Jesús. No andaba nada en el corazón, lo que andaba era basura, andaba pues ese corazón negro. Cuando se dan todos esos celos, pues yo decía, me ponía a pensar, no lo estoy haciendo, y para que pelear por algo, decía yo, pues me dan ganas de hacerlo. Allí le abro yo, no una ventana, ventana, no que las puertas al enemigo, a Satanás. Recuerde que pues el adulterio se paga muy caro. Me meto a eso, pues luego no solo era una amante, una mujer así por fuera, no, que eran varias. Luego pues yo creía en los brujos, consultaba a los brujos, cometí ese gran error que ahora pues yo le he pedido perdón a Dios y siempre le pido perdón. Pero pasó la situación, pues yo quería un brujo para dominar todo aquel que yo quisiera. Pero no se me dio la oportunidad como yo pensaba. Yo siempre me libraba. Estando en todo eso, pues vienen milagros que yo en ese tiempo no los entendía. Pero ahora, pues, ahora que estoy en este caminar con nuestro Señor Jesús, entiendo cada cosa que pasó en aquel tiempo, sin recibir a nuestro Señor Jesús. Ahora que le servimos, que lo recibí, ahora entiendo. Porque hubieron muchos milagros. Un primer milagro pues fue que yo me puse a hacer la casa, mi papá me ayudó, un hermano mío, le echaron ganas, hicimos la casa, pero no tenía el dinero para la teja. Dispuse sembrar un frijol y esa frijolera me produció, no porque yo la aboné, no porque yo quise así, no porque nuestro Señor Jesús quiso así. Y no es que de cada libra sembrada me producí una roba. La única frijolera que tuve en ese tiempo y en toda mi vida fue un milagro, fue una bendición, y con eso pues mandé a hacer la teja. Pero yo no echaba de ver que Dios me estaba respaldando, que Él me estaba ayudando. Sucedió eso. Luego pues en el alcohol, en los fracasos, pleitos en la casa. No había perdón, no había paz. Todo eso lo miraban mis hijos, pero a mí no me importaba, porque cuando uno no tiene a nuestro Señor Jesús en el corazón, uno es un animal, hablarle así. Sucede todo eso. Luego pues se da otro milagro, caigo enfermo, estando en ese pueblo de Candelaria, en una aldea, con un dolor. Ese dolor pues me hizo. Allí hice el primer pacto con nuestro Señor Jesús, que caigo enfermo, me dieron para gracias, pero caminando cierta cantidad en un bus, yo deseaba tirarme por las ventanas del bus porque no aguantaba aquel dolor. Pero ya de tanto, pues yo ya no aguantaba, ya estaba dado, como decimos, y solo le dije estas palabras a nuestro Señor Jesús, que la recuerdo como que si ayer fue. Solo le dije: Señor, si soy para vivir, quítame este dolor, y si soy para morir, llévame. Solo eso le dije, eso le dije a nuestro Señor Jesús. Pero yo allí ya sentía pues la vida en un hilo, ya sentía pues que ya no era nada. Solo me recuerdo que dije eso y me recosté con la cabeza en la silla del bus, la otra silla delantera, y me dormí. El bus corrió varios kilómetros y pasamos por un puente llegando a San Juan en Tibucá. Ese ruido de pasar el puente me recordó. Cuando me recuerda, yo lo que hice fue dar gracias a Dios, y lo dije duro, dando gracias a Dios. Y pues me dice mi hermano, me acompañaba a mi hermano y mi esposa, ¿ya te sentí bien? Sí, le digo yo, se me quitó el dolor. Compren algo para comer. Y me dice mi hermano, vámonos para Santa Rosa, porque allá gastamos menos, me dice, porque están mis hermanas. Le dimos para Santa Rosa. Mi hija, la mayor, había sacado un dinero prestado, porque no teníamos dinero alzado, no teníamos absolutamente nada. A los 8 días de estar en Santa Rosa, exámenes en hospital, afuera, en clínicas, gastamos todo el dinero porque yo salí alentado. Pero el día sábado me dice una hermana de las que vive en Santa Rosa, inocente, me dice, vamos a que te hagan oración. No, le digo, no puedo ir porque no tengo dinero. Me dice, yo lo consigo, yo te pongo los pasajes. Los fuimos, caminamos bastante de Santa Rosa a Copán, a que hicieran oración, un hombre pues que el, nuestro Señor Jesús lo usó, lo usa, creo yo todavía, porque yo creo que ahí está, hizo una oración, tenía bastante gente, y me dijo con estas palabras: no es nada bueno que tenés, dice el Señor que no tenés nada bueno, pero también dice el Señor que te vas a sanar. Y yo recibo esa palabra, andando en la calle, andando largo de Dios, pero como hacía como 5 días que me había caído ese dolor, andaba un poquito blandito, yo recibo esa palabra que ese varón dice, y me creí sano también, lo creí así, y el domingo me vengo para la frontera, Candelaria, bueno, y como preocupado por la jarana, a los 6 días me sale, como 4 o 6 días me sale un trabajo, y me voy para el trabajo, andar lo mismo, con desobediencias, allí desobedezco a Dios, empiezo yo a lo mismo de antes, y vuelvo a recaer, a los 6 días de empezar a trabajar, vuelvo a recaer, recaigo, y allí pues fue bastante más difícil, me mandaron a poner inyecciones, me mandaron a traer una cuatrimoto, y al siguiente día yo no podía caminar de las inyecciones. Me puse a reconocer, me puse a analizar y empiezo a hacer otro pacto de nuevo con Dios y a pedirle perdón. Yo ya me iba acercando hacia Él, pero no entendía. En ese tiempo todavía yo no entendía. Solo sabía que me había sanado y que le había pedido a Dios. Eso sí sabía y estaba claro. Estando en todo eso, pues suceden unas situaciones que cuando a usted le sucede un problema, usted que me escucha, no todo es problema, no todo eso que usted ve es problema. Fíjese que sucede unas situaciones muy difíciles en mí, en mi familia, y eso me hizo retirarme para San Juan. Vengo, me retiro de APA San Juan, y yo pues desorientado todavía, pero ya me había evitado bastante de lo que era el adulterio, ya me estaba evitando. Resulta que allí pues me dice una hermana de las que vive en Santa Rosa: usted debe de buscar, me dice, un capítulo, usted debe de buscar la fraternidad. Yo había ido una vez, fui a un capítulo a Candelaria y no le tomé sentido, nada, sabor, y me dice mi hermana: debe de ir. Me dijo a las 3 veces. A la segunda vez que ella me dijo, yo pregunté en San Juan, me dijeron no. Le llegué a preguntar a la gente equivocada, que no sabía, no tenía información, así como andaba yo también quizás. Y resulta que no me dan información, y yo me ponía a analizar en una montaña, en una finca donde trabajaba. Decía: San Juan tan grande que es y no tener un capítulo. San Juan tan grande que es y no está la fraternidad. Me ponía a pensar yo solito en una montaña. Pero mi hermana se preocupó tanto, hizo un contacto, y le llamó al presidente del capítulo, y el presidente del capítulo me llama a mí, y cuando él me llama no hay señal. Cuando salgo donde hay señal, pues los teléfonos son bastante inteligentes, y sin tener guardado ese nombre, y me resultaba el nombre del presidente, allí decía, ahí mencionaba el nombre, y devuelvo la llamada, dije yo, y mi hermana me había dicho: le van a llamar. Ah, dije yo, este es el que me va a llamar, y digo a devolver la llamada, y me dice con ese amor, con esa alegría: lo estamos invitando para el viernes a las 6:30, un testimonio en la cafetería Maná, un cambio de vida, va a escuchar un testimonio muy hermoso. Y me dejé de venir de la montaña y me fui, pero el enemigo me andaba jalando y queriéndome desquiciar también. Llegué a la cafetería y no miraba nada, dije yo, otro minuto voy a estar, y si no me voy, porque yo en San Juan en ese tiempo no tenía amigos, no tenía conocidos. Hoy tengo, gracias, por gracia de Dios, tengo muchos amigos, y amigos sanos, amigos de fraternidad, amigos de capítulo, todo eso lo hace Dios. Entonces, pero al rato llegaron unos hombres con unos carros, se metieron para adentro, y me metí yo y me asomé y me recibieron. El primer testimonio no les puse mucho cuidado, no les sabré decir, solo algunas cosas y pues las captaba y algo otras no, pero resulta de que me gustó tanto, me fui quedando, no le entendía, pero me fui quedando, y me gustaron muchas cosas. Ya luego la reunión de trabajo, me involucré en la reunión de trabajo, me involucré a la oración los viernes allá en San Juan, ese, los viernes a las 4 de la mañana. Algo bonito sucedió en la oración, que vi de un fraterno orando por las iglesias evangélicas, por las iglesias católicas, por el pueblo. Otro oraba por el presidente, y me yo poniendo cuidado, y eso me impactó tanto, me llegó al corazón. Dije yo, pucha, aquí es bonito, aquí no se critican estos. Eso me hace irme quedando ese recibimiento, ese amor, esa alegría, y eso que no había distinción de religión. Dije yo, ve que aquí está bonito. Y luego pues que le daban una cena, y me fui quedando y me fue gustando, y me voy involucrando a las reuniones de trabajo, oraciones. Y bueno, Dios pues se va manifestando, y nuestro Señor Jesús me va espejando esa mente. Y luego yo era en ese tiempo que yo le digo que confiaba en las armas y todo. Mire que yo me daba pena orar, a mí me daba pena cerrar la vista. Cuando me decían vamos a orar, yo lo que hacía solo era agacharme y no cerraba la vista. Y a hoy, aquí en la fraternidad, hace 2 años que llegué, 2 años y 4 meses, 2 años bendecido, bendito, porque saben cuál es la más bendición, es tener esa paz en la familia y en el corazón. Entonces, eso me hizo, nuestro Señor Jesús me hace espejarme tantas cosas y me hace pues ayudarme. Dificultades siempre hay, pero ahora pues nos agarramos de nuestro Señor Jesús, y he visto tantos milagros que no se imagina. Yo todavía pues estando allí en la cena navideña el año pasado, pues mi esposa estaba mal de una rodilla, y yo pues pedía un milagro que solo yo lo sabía. Hoy pues lo publico, se lo digo a mi esposa, a mi familia. Pedí un milagro en mi familia, no que sea egoísta, que quiero los milagros solo para mi familia, no, lo pedía para que mi familia viera a cuál Rey de Reyes, Señor de Señores seguimos nosotros, a ese Señor que hace milagros, ese Señor que hace prodigios, que hace sanidades. Y en una cena navideña, yo 8 días antes le digo a mi esposa, porque ahora le digo a mi esposa, antes yo le decía mujer, la mujer de la casa, ahora yo digo mi esposa, porque es la que Dios me regaló. Sucede todo eso, y mire que sucedió ese milagro. Llegó un fraterno y compartió testimonio, y en la oración final dijo, aquí hay una persona, dijo, que le duele la rodilla. Miren cómo se manifiesta el Espíritu Santo, cómo nuestro Señor Jesús dando conocimiento, sabiduría, que en ninguna universidad, ni en la de Estados Unidos, ni la más desarrollada, va a hallar ese conocimiento. En ninguna universidad, que solo nuestro Señor Jesús se las puede dar a nosotros, los que los humillamos, los que somos humildes ante Él. Y dice que se ponga la mano derecha, la mano dice en la rodilla. Yo deseaba abrir la vista, deseaba tocarla con el codo a mi esposa, pero dije yo, tiene que entender que es ella. Cuando llegamos a la casa le pregunto, me dice, sí, me dice, yo me puse la mano en la rodilla. 2 días después, pues mi esposa pues estaba sana, no tenía nada, nada de dolor, nada de pastilla, nada de andarla sobando. Esos son los milagros que nuestro Señor Jesús hace. Y mire que cuando esos testimonios, ya fui agarrando el hilo de los testimonios, les escuchaba y decían, antes de ir al Sahel, yo decían, si usted va a Siguatepeque, va a un Sahel, usted no sale a como dentro, usted sale diferente. Yo entre creía y no creía, como Santo Tomás, pero con el tiempo me decidí ir a un Sahel, y fui con bastantes dificultades, porque el enemigo no quiere que uno aparte el tiempo, no quiere que uno se decida. Todo fin de mes yo no tenía dinero para ir, y quería ir, yo quería ir, pero todo fin de mes no había dinero. Sucede eso, y ya mucho tiempo, y entonces le digo yo a mi esposa, ¿tiene dinero? Présteme. Mi esposa me prestó el dinero y me fui. Me dijeron, cuando vaya lo vamos a acompañar, y el remate, pues ninguno me acompañó. Me fui yo solo, le pedí las direcciones en un papel al presidente del capítulo y me fui. Y me monto en un bus y me dejan en la gasolinera, allí en Siguatepeque, y dije yo, ¿y aquí cómo hago? La dirección es más adelante. Pagué un taxi y llegué. Algo bonito sucedió en la entrada que solo me hizo recordar a mi papá. Un fraterno me recibe de edad, me da ese abrazo, la bienvenida, y me dice, ahí hay café, hay un pancito, agárrelo. Y mire que eso me sintió tan bonito. Y fui sintiendo, pero yo no entendía todavía, digo yo, lo que los fraternos decían. Luego pues pasan todas las conferencias, llega la conferencia de la familia, es la conferencia pues que me quebranta y me destroza el corazón, porque allí me puse a pensar todo aquello mal que le había hecho a mis hijos, lo que había sufrido, lo mal que le había hecho a mi esposa y mal que le había hecho a otras personas, a otras familias, destruyendo hogares. Me quebrantó todo eso. Ahora se me ha tocado pedir ese perdón, y lo he hecho del fondo del corazón y con toda mi mente, y he pedido
1: por todo el equipo de trabajo
0: del Sahel, y pedí ese perdón a mi esposa. Y me dice mi esposa, bueno, me dice, y así te dijeron allá, me dice. No, le digo, es que es lo que yo siento y es lo que yo quiero. En ese momento pedí perdón a mis hijas, pedí perdón a mi esposa. Y mire que algo bonito, he sentido esa paz. Yo antes, este teléfono que ando, yo lo cargaba lleno de música rancheras, y siquiera bonitas rancheras, unas rancheras malcriadas. Tenía un equipo de sonido, ese sonaba duro, pero con aquellas rancheras que no se imagina. Estando en esta fraternidad, pues nosotros, pues los días de reunión de trabajo, pues hay una enseñanza bíblica. Ahora pues yo antes no leía la Biblia, ahora la leo, la ando en el teléfono. Ahora, en vez de aquellas rancheras malcriadas, hoy ando alabanzas. Yo hay momentos pues que me siento un poco como medio triste, y yo lo que hago es pum y pongo una alabanza. Me echo en el pantalón el celular, y ella anda cantando la alabanza, y yo me ando gozando. Ese es el cambio, eso es lo que hace nuestro Señor Jesús con todo este puño de milagros. Yo le pedí a nuestro Señor Jesús un vehículo para trabajar. Gracias a Dios lo pude conseguir. Mire que un amigo pues me dice una vez, le vendo el carro, le digo yo, se lo compro, y yo sin dinero. A los días me dice, no se lo vendo. Ah, le digo, está bien. A la tercera vez me dice, hoy sí se lo vendo. Hoy usted no me va a dar ni un 5, me dice. Solo me va a dar, dice, el total, los intereses del total de lo que cuesta el camioncito. Y yo, andando en una montaña, en un trabajadero, pues levanté las manos al cielo y di gracias a Dios. Dije yo, aquí está el carro. Y que tranquilo, dije yo, esto es lo que le pedí a Dios. Pero ya cuando vino a ser como de la 1 a las 2 de la tarde del mismo día, como que algo me hablan y me avisan y me dice, y empiezo a reflexionar y empiezo a pedirle más sabiduría a Dios, porque lo que hacemos nosotros acá pues es pedirle esa sabiduría, ese entendimiento a Dios. Y empiezo y le digo yo a Dios, porque nosotros andamos a veces trabajando, andamos caminando, andamos en la moto, donde sea, y a veces andamos platicando con Dios. Por eso a veces hasta lo mencionan, dicen, esos locos de la fraternidad, dicen. Entonces, porque sí somos locos en nuestro Señor Jesús, somos locos en la presencia de Dios. Bueno, se dan tantas cosas, algo bonito. Vengo yo y le digo, Señor, le digo yo, si ese carro es el que me vas a dar, está bien. Y si no es ese, dame una señal. Yo pidiéndole señales a nuestro Padre, a nuestro Señor Jesús. Entonces, y ponerme una señal, y me habían quedado de entregar ese carro. Entonces, 2 días antes de entregármelo, yo no tenía dinero, pero me lo iban a entregar. Y resulta de que la señal que yo le pedí, Dios la cumple, se cumple eso. 2 días antes prenden el carro, no lo pudieron prender, le llevaron otra batería, lo prendieron unos minutos, y lo apagaron, y cuando lo quisieron encender, no encendió para nada, y me calle el mensajito, mire que el carro no prende. Entonces yo le di gracias a Dios, no porque se había arruinado el carro, no porque era la señal que yo pedía, y le dije, cuando él me manda el audio, le digo yo, mire, le digo, el carro, pues primero Dios, después lo va a arreglar y le va a servir y le va a quedar útil. Solo le dije eso y yo le di gracias a Dios. Y luego pues yo había visto otro camión en las redes sociales con un externo, y empezamos a hacer los conectes con él, y fue el camión que compré. ¿Qué quiero decirle con este camión? Pedí un negocio de verdura. Se me cumplió el negocio de verdura. El camión, pues ahí estamos pagándolo. Y en Semana Santa, mis hijos en el carro. Yo, gracias a Dios, no andaba. Y ellos tuvieron un accidente, un desperfecto mecánico. ¿Y por qué les cuento esto? Porque allí sucede otro milagro, grande el milagro, de esos milagros, de ese Señor Jesús, que hace milagros, el que le presentamos a hoy, acá en este momento. Mire que mi hijo, pues, le dan para Santa Rosa hacer una radiografía, no, que es una cabeza, tac, le dicen, y de allá me lo regresan para San Juan, de San Juan para Gracias, de Gracias para San Pedro, y con esa a operarle, abrirle toda la cabeza y operarle. Pero yo, en el momento que el otro hijo me avisa que ellos están en la clínica, nosotros confiamos en el mejor médico, en el mejor abogado, en el mejor mecánico. Y mire que yo de allí me monto y orando, pidiéndole a Dios de que hubiera un milagro y que hiciera algo por mis hijos. Yo todavía no los había visto. Llegué a la clínica, me quebranté, pero con esa fuerza, con nuestro Señor Jesús, y pidiéndole un milagro. Y mire que cuando ya al siguiente día en San Pedro Sula le vuelven a repetir el mismo examen, lo mimito, y allá sale sano. Por la honra y gloria de Dios salió sano mi hijo. Y mi hijo, no sé si todavía entiende o no entiende, no sé. Solo me dice mi hijo, porque estaba bastante mal. Él venía, todavía le dieron alta y venía mal. Me dice que me hicieron el examen y que me echaron los exámenes equivocados de Santa Rosa. Él dice que se equivocaron, pero no. Dios no se equivocó. Dios cumplió. Dios, pues, me escuchó esas súplicas. Y así fue una sanidad que hubo. Porque yo le digo que confiamos en el mejor médico, en el mejor abogado, en el mejor mecánico. Yo voy a compartir mañana, hace 8 días, allá por Gualcince, territorio Gualcince. Voy a hacer un comprado a San Juan. La moto andando, me funcionando bien, pero el enemigo, pues, anda detrás de nosotros también. Y eso, pues, nosotros lo retiramos a través de la oración, a través del ayuno, a través de una alabanza. Y no es que no me prende la moto. Y yo lo que hice, pues, es orar, tentar esa moto, tentarle los cables. Y mire que la arrastré como medio kilómetro y de allí la prendí en una bajada y de allí no me falló. Entonces, ¿por qué? Porque nosotros confiamos en nuestro Señor Jesús y confiamos en esos milagros. Sucediendo todos esos grandes milagros que Dios, pues, ha hecho, fíjense que yo, pues, Dios me viene librando de tantas cosas, de tantas situaciones. Y por eso estamos esta tarde aquí, contándole a usted que me escucha en la radio, usted que me escucha en las redes sociales, que así como me escuchó a mí, así lo puede escuchar a usted el día de mañana. Entonces, por eso nosotros, pues, venimos a presentarle ese Señor Jesús que sí, cumple. Cuando usted le está pidiendo de corazón, cuando usted pide perdón, porque primero hay que pedirle perdón, y pues está, eso es lo que venimos a presentar. Y es, pues, recordarles a ustedes también que estamos en canal 40 local. Allí, pues, usted lo puede ver ahorita, usted que tiene tele, búsquelo allí, pues. No es una casualidad esta tarde, es una tarde muy especial, donde usted se puede gozar, donde usted, pues, así como Dios me sacó a mí de aquel fango, porque yo también anduve en drogas, anduve no solo consumiéndola, también vendiéndola. Y mire que Dios me rescató de todo eso. Ahora pues, ahora somos hombres al servicio de nuestro Señor Jesús. Ahora pues nos gozamos en...

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1: Yo deseaba contar lo que Dios había hecho, porque sí se lo pedí. Pero sin más saber, ahora Dios me tenía esta organización que es la fraternidad y los capítulos para venir a contar esas maravillas que nuestro Señor Jesús ha hecho en mí, en mi familia. Y he visto muchos milagros en personas, como hablamos así en vivo. Y eso lo llena de satisfacción. Y ahora esta tarde usted puede recibir ese milagro suyo. Usted que está enfermo, usted lo puede recibir así como yo estuve enfermo. Yo fui operado el 8 de noviembre y ando sano, porque Dios le plació la operación y Dios le plació quedar bien. Yo no había cumplido ni la dieta. A los dos meses me pidieron a compartir. ¿Y saben qué hice? No le dije, estoy recién operado, no aguanto. Sentía que me jodía el cimbrón del carro, porque me llevó en mi carro mi hijo. Pero eso yo lo hice, y lo hice prometiéndoselo a Dios para quedar más sano de lo que Dios pues quería dejarme. Y así he quedado, gracias a Dios. Puedo andar a moto, corro bastante en a moto, y Dios me tiene aquí esta tarde, y me tiene para algo, me tiene para cosas grandes, me tiene para dar esa palabra a usted que me está escuchando. Así es de que yo no sé cómo está usted, qué problemas tiene. Nosotros aquí hemos aprendido una oración muy corta, pero con poder. Muy corta, pero con eso que cala en el corazón. Y eso nos hace pues sentirlos feliz. Cuando usted abre ese corazón, recibe esa oración, se humilla y pide perdón. Usted para hoy, esta tarde, usted que me escucha, usted que me ve, Dios tiene cosas grandes para usted. No sé, uno cuando anda en el mundo se siente decaído, pero Dios lo va a levantar. Así es de que ahí donde está, recemos una pequeña oración. Y pues puede cerrar su vista. Tal vez no le da pena, así como me daba pena a mí. Allí frente del tele, frente de su celular, frente de su radio. Allí Dios, nuestro Señor Jesús le va a hacer ese milagro. Humíllese. Yo no me gustaba humillarme porque no cerraba la vista. Usted hágalo ahora esta tarde. Y decimos, Señor Jesús.
2: Señor Jesús.
1: En esta tarde. Reconozco.
2: Reconozco.
1: Que soy pecador.
2: Que soy pecador.
1: Y te pido
2: que perdones
1: todos mis pecados.
2: Abro mi corazón
1: y te recibo
2: como mi único
1: y suficiente
2: Salvador
1: de mi vida.
2: Inscriba mi nombre
1: y el de mi familia
2: y no lo borres
1: nunca jamás. Amén y amén. Y este testimonio que sea para honra y gloria de nuestro Señor Jesús. Y pues ahí pasen feliz tarde y seguimos ahorita acá.
2: Bueno, como escuchamos, eso es lo que hacemos en fraternidad. Eso es lo que hace la fraternidad: acercar a los hombres al camino de Dios, o inducirlos al camino de Dios. Si usted estaba sintonizándonos y estaba poniendo atención, el fraterno habló que dice que se ora por los hermanos católicos, se ora por los hermanos evangélicos y por aquellos que no tienen ninguna denominación por los momentos. Ese es el propósito de fraternidad, de presentar al Señor Jesús de una forma laica, con un testimonio de cambio de vida. Él mencionó también, el fraterno Inocente Cantarero mencionó un seminario en la ciudad de Jiguatepeque. Ahí está el centro de convenciones de la fraternidad. Ahí cada fin de mes hay un seminario avanzado para líderes, donde se reúnen más de 400, 500 hasta 800 hombres cada fin de mes, con el propósito de conocer de conocer a ese Dios, porque muchos tal vez han tenido una mala experiencia o cuántas cosas podemos decir, y no han tenido ese encuentro personal con Dios. Por eso la fraternidad a eso lo lleva, al amigo, a que pueda tener un encuentro personal con Dios, y a través de ese encuentro Dios pueda hacer un milagro en su vida. Y como qué milagro, como puede ser una sanidad, una enfermedad, puede ser alcoholismo, puede ser drogadicción, puede ser tabaco, lo que sea. La Biblia dice que para Dios no hay nada imposible. Así es que invitándoles acá a los del Colomuncagua Centro, si usted tiene esa curiosidad, como un día nosotros tuvimos esa curiosidad de quedarnos viendo, porque vimos el programa a través de una pantalla también, y nos dio la curiosidad de ver qué era aquello, y impactó nuestras vidas. Y por eso estamos acá en esta tarde presentándoles a ese mismo Dios que no ha cambiado. Es el mismo, fue ayer, será ahora y mañana y por toda la eternidad. Así es que invitándole nuevamente a que nos visite a nuestras reuniones. Estamos ubicados en el local de Rapipollo Ranchero, salida a Santo Domingo. Estamos ahí reuniéndonos a partir de las 7 de la noche. Estará el fraterno ahí otra vez compartiendo su testimonio, compartiendo las maravillas que Dios ha hecho en su vida. De igual manera le decimos que si usted está pasando una situación, para tratar de salir de ese problema, ¿por qué no le da la oportunidad a Dios? ¿Por qué no le abre el corazón a ese Dios todopoderoso? Y el día de mañana usted puede ser uno de los que esté compartiendo también, no precisamente acá en esta fraternidad, sino que en otro lugar, pero compartiendo de las maravillas que Dios hace en la vida de aquellos que le creen. Así es que si nos está sintonizando ahí, a los que están ahí sintonizándonos a través de Canal 40, pues quiero decirle que en esta tarde, gracias a la gerencia, tomaron a bien enlazarlos con el canal local, pues, y desde ya les saludamos y les decimos que el próximo viernes estaremos también nuevamente con otro testimonio de cambio de vida, porque acá la fraternidad no es un solo testimonio, cada viernes es diferente testimonio. Hoy esta tarde, si usted pudo escucharnos desde el inicio, el fraterno, como nos hacemos llamar, es un albañil. Y yo también, hay un medio también. Entonces, aquí cabemos todos. Aquí hay doctores, ingenieros, abogados, técnicos, arquitectos, panaderos, todos con un mismo propósito, que es cambiarle el rumbo a nuestra vida a través de nuestro Señor Jesucristo. Así es que si usted está ahí, pues pídale a Dios, el fraterno va a orar por los que están sintonizándonos a través de las redes sociales, a través de Canal 40, a través de la radio también. Créale a Dios, el hombre no hace nada por sí solo, solamente quien lo hace es el Señor Jesucristo, y a través de sus siervos, a través de los que le usan, a través de los que le creen. Él decide usarlos para su gloria. Así es que le dejo al fraterno acá para que haga una oración.
1: Gracias. Usted que me escucha, como se lo dije en mi testimonio, crea. Usted que ha tenido esa batalla, usted que tiene ese problema, usted que tiene esa enfermedad, usted que tiene ese vicio, allí donde está, allí Dios hará un milagro. Si usted le cree, y si usted se humilla, y si usted pide perdón, y si usted abre ese corazón a como nosotros lo abrimos un día. Ahí donde está, cierre esa vista y vamos a orar por todos ustedes que están conectados en la radio, en las redes sociales, en el canal 40. Entonces vamos a orar por todos. Señor Jesús, te pedimos, Señor, que bendizcas principalmente esta radio. También pedimos que bendizcas ese canal. yo no sé dónde está, pero tu papito Dios sabe dónde está, y allí lo vas a bendecir. Padre Celestial, en este momento tú sabes esa persona que tiene ese dolor, que tiene esa enfermedad, y que te está pidiendo, y que se está humillando esta hora, este momento. Tú sabes, Señor, ese conflicto que tiene y ha confiado en un abogado y no se lo solucionó, pero tú, Padre Celestial, lo puedes solucionar. Tú que estás allí en grandes dificultades económicas, Padre, tú eres el dueño del oro y de la plata, y esta tarde puede restablecer esas finanzas, Señor. Por eso oramos, Señor, por usted que está conectado, usted que está pasando ese problema, usted que tiene esa dificultad en ese hogar, ese pleito. Señor, solo es de que le crea, y tú vas a hacer un milagro en esos hogares, porque hay muchos hogares pasando ese problema, comiendo buena comida, pero no les cae en ese estómago por las situaciones que pasan, porque le damos esa cabida al enemigo. Pero ahora, Señor, lo cancelamos en tu nombre. Cancelamos todas esas dificultades, todos esos vicios, ese tabaco, ese alcohol, esa droga, Señor, ese conflicto, esa pelea en matrimonio, Señor, ahora lo cancelamos en tu nombre. Y vendrán cosas grandes, Señor, y el día de mañana usted que está escuchando, que está viendo, usted va a ser una persona con ese amor, con ese corazón lleno de bondad, con ese corazón lleno de alegría, así como me restableciste a mí. Padre Celestial, pido que restablezcas a esa persona. Dale esa sanidad, dale, Señor, esa alegría, Señor Jesús. Ahora, Señor, pedimos y te pedimos por todos esos que están conectados, Señor, bendízcalos, dale sabiduría, dale entendimiento, a como tú me lo estás dando a mí, Señor. Señor, tú sabes, Señor. Y esta hora, Señor, es una hora muy especial, una tarde muy especial. Señor, va a filtrar en el corazón de cada uno que me escuche y que me ve. Señor Jesús, bendecimos desde ya, Señor, en tu nombre. Toda aquella situación se cancela en tu nombre, Señor. Que el enemigo no tiene parte, Señor. Que el enemigo no tiene nada que ver. Tú, Señor Jesús, es quien lo dominas. ¿Quién vas a hacer todo, Señor? Y a ti te entregamos todas esas cargas de los que están viendo y escuchando. Te las entregamos ahora. Y ahora, Señor, serán libres, Señor, de cualquier adversidad que el enemigo haya querido fracasarlos, no podrá, porque tú le crees también, así como yo le creo. En el nombre del Padre, el Hijo y el Espíritu Santo, amén y amén.
2: Bueno, así pues estamos ya por finalizar el programa, sin no antes decirle pues muchas gracias por la sintonía, y espérenos el próximo viernes. Con ayuda de nuestro Dios estaremos nuevamente acá en este lugar para llevarle un testimonio, una palabra de esperanza, una palabra de fe. Y nomás pues queda decirle gracias a la audiencia y al fraterno que ha tomó a bien recibir la invitación que se le hizo, y para venir a compartir de las maravillas que hace nuestro Señor Jesucristo. Así es que pase buenas tardes y que esté bien.

Fraternidad Internacional de Hombres de Negocios del Evangelio Completo, constituida por hombres laicos, es decir, hombres no religiosos, seguidores del Señor Jesucristo como ser, profesionales, técnicos, obreros, comerciantes, empresarios, labradores, agricultores, ganaderos y militares, sin barreras religiosas, políticas, sociales, culturales ni económicas. Nos reunimos en lugares públicos y neutrales como ser hoteles, restaurantes y cafeterías, para compartir nuestra experiencia con Dios a través del relato irrefutable, el testimonio de vida personal. La fraternidad no depende de ninguna iglesia local, nacional ni internacional, ni tampoco pretende ser una de ellas. La fraternidad no es una nueva secta ni club social ni de servicios, tampoco es un reformatorio. A nuestros capítulos asisten.

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